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2: Son las 6:02.
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2: Son las 6:04.
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13: Muchas gracias. Bienvenidos.

6 de la tarde ya con 5 minutos. Bienvenidas, bienvenidos a la hora de Luis Miguel en este viernes de complacencias. El 99 97 40 23 88 está a su completa disposición para que me digan qué temas son los que quieren escuchar y yo con todo gusto los voy a poner. Así que mándenme su mensaje, díganme qué canción quieren. Les repito el número: 99 97 40 23 88. Hoy no voy a poner una, por lo regular la primera va por mi cuenta, pero por cuestiones de tiempo pues no, nos vamos a ir directo con lo que ustedes quieren escuchar, así que nos vamos con los mensajes que ya están llegando. Insisto, al 99 97 40 23 88. Dice por acá: buenas tardes, excelente lluvioso viernes, gracias, ¿cómo estás? Bienvenida, bienvenido. ¿Pudieras poner la canción de Sueña? Sí, claro, por supuesto, con todo gusto. Ahorita la vamos a escuchar. ¿Qué más dice por acá? Gracias. Ok. Es que me pidieron. El programa de Luis Miguel empieza a las 6. Me mandaron un mensaje al 10 para las 6 y me pidieron una canción. La puse y me dijo: no, pero con Luis Miguel. Mándalo hasta las 6. Qué bárbaro. Pero bueno, ya son las 6, entonces ahora sí podemos escuchar esta versión de la de Solo Tú. Dice: para mi hermosa esposa María Isabel, de parte de Mario. Órale, ¿cómo no, Mario? Gracias. Pero mándala a las 6, casi a las 11 de la mañana. Sí, Adeli, ¿le puedes decir a Julio que a las 6 ponga Luis Miguel? Pero bueno, ya tenemos esos dos temas y vámonos con uno más para escucharlo después del corte. Espero que no. Pero bueno, vamos a ver qué dice. Buenas tardes, Julio Valdespino. Buenas tardes. ¿Será que me puedes poner la canción de Luis Miguel, la de ayer? De Ramirey para Yoli, que cumplió años ayer. Muchísimas felicidades, Yoli. Y sí, con todo gusto vamos a escuchar esos temas. Entonces ya tenemos el de la de Sueña, Solo Tú, y esta de ayer. Ok, perfecto. Pues vámonos con esos temas. Esto es La Hora de Luis Miguel en Viernes de Complacencias.

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2: Son las 6:15.
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2: Son las 6:18.
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1: Ya estamos de regreso y vamos con más de sus mensajes. Recuerden que estamos en este viernes de complacencias en la hora de Luis Miguel. A ver dónde nos quedamos con la de... Ok, ayer. Muy bien. A ver, ¿cuál sigue? Aquí está. Buenas tardes, saludos. Por favor, ¿podrías poner No me fío? Gracias. Sí, cómo no, con todo gusto. Claro, claro que sí. Buenas tardes, Julio. ¿Será que me puedas poner la de Un hombre busca una mujer? Encantado de la vida. Y para regresar del corte comercial, hola, buenas tardes. ¿Nos puede deleitar con Hablando de ti? Saludos. Hablando de ti. ¿No será la de... con Sheena Easton? Hablando de ti, hablando de mí. Es la de Me gustas tal como eres. Espero que sea esa. Házmelo saber, por favor. Y bueno, pues vámonos, vámonos entonces con estos temas. Sigamos disfrutando de la hora de Luis Miguel en este viernes de complacencias. 9997-402388 es el número de WhatsApp al que puedes enviar tu mensaje y decirme qué canción de Luis Miguel quieres escuchar. Ah, miren, sí, sí es esa, precisamente. Ah, ok, perfecto, pues ahorita la vamos a poner. Gracias, gracias por enviar tu mensaje. Vámonos, esto es La Hora de Luis Miguel.

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1: Son las 6:31.
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1: Son las 6:33.
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1: Ya estamos de regreso y vámonos directo con los mensajes a ver qué más vamos a poner. Dice, hola Julio, buenas tardes. Aprovechando la lluvia que nos pone románticos, ¿podrías poner Fría como el viento, por favor? Saludos a todos y linda tarde. Gracias, hombre, muchísimas gracias. Sí, claro, claro que sí lo vamos a poner. Y está lloviendo, ni me he fijado, ¿eh? Ok, sí, no lo dudo. Claro que sí, ahorita la vamos a poner. Dice para acá, buenas tardes, don Julio, porfa, ¿podría poner no? Que tengan un excelente fin de semana. ¿No? ¿Cuál no? ¿No me puedes dejar así? ¿Culpable o no? Híjole, no sé, dime cuál. ¿No? Que yo sepa, no hay canción no de Luis Miguel. Pero bueno, por favor, envíame un mensaje. No ubico cuál quieres. Buenas tardes, ¿me puedes complacer con Soy un Perdedor? Saludos a Susi de Luis. ¿Cómo no? Claro que sí, con todo gusto. Ahorita lo vamos a poner. ¿Qué dice por acá? Hola, Julio, buenas tardes. ¿Le puedes poner la canción de La Incondicional? Saludos a las chicas de Surtimuebles, que hay en toda la península. Ándale pues, órale pues, a todas las chicas de Surtimuebles les mandamos un gran, gran saludo y les vamos a dedicar La Incondicional. Bueno, pues vámonos con estos temas. Fría como el viento, Soy un Perdedor, La Incondicional. Todo eso lo tenemos aquí en la Hora de Luis Miguel, en Viernes de Complacencias.

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0: Son las 6:48.
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2: Doce minutos y serán las 7 de la noche. Vámonos entonces con el último bloque. Dice por acá, a ver, ¿dónde están los mensajes? ¿En cuál nos quedamos? Ya ni me acuerdo. A ver, este dice, la de Surtimuebles, ahí sí, ya está. Ok, buenas tardes, ¿me puede poner la canción de Luis Miguel, México en la piel? Hilda Canul, ¿cómo no? Con todo gusto, dame chance. A ver, vamos a ponerla de una vez por acá, México en la piel, ok. Sí, buenas noches, podría poner la de No Discutamos. Trabajo de plataformas digitales y a los pasajeros siempre... Y los pasajeros siempre me dicen que es la mejor hora. Hasta se ponen a cantar. ¡Ah, órale! ¡Qué buena onda! ¿Cómo no? Con todo gusto. Pues ahorita ponemos la de No Discutamos. Ok, muy bien. Y aquí está. A ver si... Buenas, Julio, podría... Ah, la de No. Ah, dice entonces, porfa, la viquina. Muchas gracias. Ok. Vámonos con eso. ¿Qué más? A ver si hay otros mensajes. Vamos a ver si hay saludos, ¿no? Ok. Y ya. Ah, bueno, no. Tengo pendiente la de La Incondicional. No Discutamos. México en la piel. Y ¿qué otra dije? La de La Viquina. Ok, perfecto. Pues vamos a ver si podemos poner los cuatro temas. Gracias, en verdad, por hacer posible este programa, amigas, amigos. Vámonos entonces con estos temas. Vámonos con Luis Miguel. No cambies la sintonía. Quédate porque a las 7 llega Juan Gabriel y no viene solo. Viene con sus amigos y sus amigas. Soy Julio Valdespino. Hasta la próxima. Ay, ¿qué dice por acá? Saludos a la familia Canché Flores. Ándale, pues, un abrazo enorme.

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3: Son las 7:02.
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3: Son las 7:03.
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1: Son las 7:13.
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1: Son las 7:17.
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1: Son las 8:02.
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4: Uno de los momentos más emotivos del Mundial Qatar 22 fue cuando a fin de cuentas se dieron Marruecos y Portugal. Portugal terminó cayendo 1-0, pero el que realmente terminó en un llanto terrible fue Cristiano Ronaldo, porque pensaba que era su último Mundial defendiendo los colores de su selección. A fin de cuentas, tiene otra oportunidad este año Cristiano Ronaldo, pero verlo llorar, dejando atrás la Copa del Mundo, fue de verdad desgarrador.
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1: Son las 8:03.
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0: Muy buenas noches, tengan todos ustedes bienvenidas y bienvenidos a esta frecuencia romántica. Yo soy Wendy Argueta, la luna de amor, y hoy por fin viernes. Viernes 17, iba a decir 18, pero no, viernes 17 de julio, ya listos para arrancar con las complacencias, con nuestro viernes al volante además, porque ya sabes que los viernes consentimos y apapachamos a aquellas personas que se encuentran trabajando en plataforma. Entonces te invito en este preciso instante a que mandes tu audio o tu mensaje de texto. El número es el 9997-4023-88. Dime cómo se llama la canción que quieres escuchar, dime quién la interpreta. Temas de los 90s para arriba, 90s, 2000s, 2010. Bueno, de aquí hasta la que se lanzó ayer, por ejemplo, puedes solicitarla. Y si es importante que me digas el intérprete, por favor, y si hubiese alguna versión especial. Y como siempre te digo, este loco corazón es tu espacio. Así que si quieres dedicar la canción, así que si quieres felicitar a alguien, saludar a alguien aprovechando el mensaje de voz, lo puedes hacer. Y vamos a arrancar entonces con el primer mensaje de la noche que ya tenemos listo por acá. Vamos a escucharlo. Hola, hola.
1: Hola amiga, ¿cómo estás? Buenas noches.
0: Hola.
1: ¿Qué tal este calorcito y los mosquitos? Como siempre sabes que aquí andamos, no me pude comunicar el miércoles porque me ganó la hora. Y pues sabes que sí, no soy de las primeras, ya no mando nota de voz. Espero estés muy bien, te mando un gran abrazo. No sé si puedes poner porfa la canción de Mónica Naranjo, la de hoy no. Y pues muchas gracias. Estamos pendientes amiga, que tengas un excelente fin de semana. Por si mañana no me da chance de escribir en la hora feliz. Saludos.
0: Saludos, querida Jess, me parece maravilloso. Un abrazo de regreso para ti. Y oigan, sí, los mosquitos están terribles. Como que empieza el calor, las lluvias se ausentan un poco y los mosquitos empiezan a desaparecer. Pero a la primera lluvia, así sea una lluvia de 5 minutos, reaparecen los condenados mosquitos. Y es que yo también me preguntaba cómo le hacen, porque no hay y llueve un día y salen los mosquitos. Bueno, pues resulta que según esto, los huevecillos que ponen los mosquitos pueden sobrevivir muchísimo tiempo en sequía. Y una vez que les cae un poquito de agua, como que se hidratan y continúan con su proceso. Entonces, por eso es que llueve y se hidratan los huevitos estos y a los 2 días ya tenemos ahí 20 mosquitos rondándonos en el cuarto. Y bueno, pues es parte de esta ciudad, digo, tiene sus pros y sus contras, ¿verdad? Los mosquitos es uno de sus contras, pero no nada que un buen repelente o algunos remedios naturales no puedan hacer. Y bueno, pues entonces, querida Jess, vamos a arrancar esta serie de complacencias de nuestro Viernes al Volante con Mónica Naranjo y esto que se llama Hoy No. Por acá también me están pidiendo Ángel de Yuridia, también la vamos a poner. Y bueno, pues vamos a arrancar entonces con las complacencias. Bienvenidas, bienvenidos a esta noche al volante de Loco Corazón. 9997-402388 es el número para que se comuniquen y me soliciten a través de un audio de preferencia la canción que quieren escuchar y compartir esta noche. Vámonos con la música.

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2: Son las 8:15.
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10, ¿qué 10? 8 con 22, 8 de la noche con 22 minutos. Me fui con la finta porque como vi el 22, dije, ay, ven que estamos en formato de las 24 horas, entonces me fui con la finta, pero no, son las 8 de la noche con 22 minutos. Entonces, este programa prácticamente acaba de iniciar. Así que si tú quieres participar en Oco Corazón, si tú estás trabajando en este momento en plataformas, haciendo repartos, en paquetería, este es el momento para que trabajes a gusto al compás de tus canciones favoritas, claro, de tus canciones noventeras o dos mileras favoritas. Así que te invito a que tomes tu teléfono y nos mandes un audio o un mensaje de texto, de preferencia audio, sobre todo tú que vas manejando en un alto. Agarras el teléfono y nos mandas un audio, no sé, 20, 30 segundos, y así no tienes que estar texteando y no te distraes del camino. Entonces, el número es el 9997-402388. Dime el nombre de la canción que quieres escuchar, dime el intérprete que canta esa canción tan maravillosa, y con gusto te la ponemos aquí en nuestro viernes al volante de Loco Corazón. Si tú estás en casita, si tú estás trabajando no en plataforma, pero estás en la oficina, bueno, donde te encuentras trabajando, también puedes participar, porque aunque apapachamos a quienes están detrás del volante, también tú eres importante, también tú puedes tomar el teléfono y participar y acompañarnos con la música y también compartir un poquito de lo mucho que te gustan algunas canciones. Por acá tenemos ya más mensajes, así que vamos a leerlos, dicen aquí. Dice, buenas noches, que tenga excelente fin de semana. Te escribe Abimael, Palomo Alejandro. Ah, ok. Abimael Palomo. Alejandro Sanz con Amiga Mía. Gracias. Ok, en un momento más la vamos a poner. La tengo lista por acá. Dicen aquí, hola, buenas noches, Loco Corazón. ¿Será que me puedas poner la canción de Gran Silencio? Tonta canción, muchas gracias y saludos. Tonta canción de amor, perfectísimo, ahorita la ponemos también. Entonces, pues vámonos a la música, vamos a disfrutar. Esto es nuestro viernes de Loco Corazón al volante. Y déjenme ver qué más hay por acá. Bueno, son audios, así que ya los estaremos escuchando. Pero mientras tanto, nos vamos a ir con Alejandro Sanz y esto que se llama Amiga Mía. Son las 8 de la noche con 24 minutos. Seguimos disfrutando de este viernes de Loco Corazón al volante a través de la frecuencia de Amor 100.1.

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3: Son las 8:30.
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1: Buenas noches, Luna. Soy Juan. ¿Será que me puedas poner la canción de Il Bolo con Carlos Rivera, la nueva? Estoy en la Mercedes Barrera. Muchísimas gracias.
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1: Buenas noches, Loco Corazón. Hola, Wendy. La luna de amor. Soy Héctor de Tlaxcala. ¿Puedes poner la canción Me Encantas de Pedro Fernández? Viene de su álbum Escúchame de 2006. Qué gran canción del cantante que fue justo hace 20 años. Saludos desde mi estado de Yucatán. Feliz fin de semana. Buenas noches. Saludos. Bye.

Suficiente, se los agradezco un montón. Y a ti también que me escuchas, que estás en tu casa, en tu trabajo, en tu, no sé, en plataforma, y quieres participar, pero no te animas, o dices, igual y ya no alcanzo, ¿qué crees? Que sí alcanzas a mandar tu mensaje. Así que toma tu teléfono y mándanos un audio al 9997-402388, que aquí estamos para divertirnos, aquí estamos para pasárnosla bien, para cantar a toda pulmón las canciones que nos han estado solicitando. Y además, hemos tenido hasta el momento un programa variado, un poquito de todo. Es más, escuchamos hace un momento a Pedro Fernández, pero antes tuvimos a El Bolo, ahorita a Amaral, tuvimos al Gran Silencio y nos vamos a ir con Jaguares, te lo pido por favor. Entonces, más variado no se puede. Así que vamos a seguir disfrutando de esto. Así que vamos, participa. 9997-402388. Mientras, nosotros vamos a disfrutar de Jaguares y esto que nos acaban de solicitar. Vámonos a la música.

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1: Aquí Manuel comunicándose como todos los días a Loco Corazón al volante. ¿Será que me pueden poner la canción de Marc Anthony y cómo es él? Ando trabajando y me encuentro aquí en City Center. Muchísimas gracias y felicitas. Saludos a todos los que nos escuchan.
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1: Hola Wendy, Luna del Amor, buenas noches, soy Mario. Un saludo para ti y para todos los que escuchas de Amor 101 en este programa Loco Corazón en Viernes al Volante. En esta ocasión quisiera solicitarte la canción de Hombre Normal, pero en la versión de Ricardo Montaner, o la de Gracias de los Estrambóticos. Gracias, feliz noche y feliz viernes a todos.

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2: Son las 9:01.
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Ya a las 9:05, estamos arrancando la segunda hora de complacencias de nuestro Viernes al Volante aquí en Loco Corazón. Y continuamos por acá con más mensajes. Dicen aquí, hola, buenas noches, regálame un saludo para la familia Mex que visita Yucatán por primera vez. Venimos desde Salina Cruz, Oaxaca. Vamos de visita a Progreso y te pido por favor que me pongas una canción de Jorge Pérez y su órgano melódico que se llama Porque también bonita era mi madre. Esta canción le gustaba mucho a mi papá, el señor Carlos Mex Cejín. Y bueno, dice, si no la puedes poner, pues sí, mandamos el saludo con muchísimo gusto. No tenemos esta canción, claro que no tenemos esta canción, porque además no va con el perfil de Amor 100.1. Si hubiera por ahí algún otro tema que quieran escuchar, me lo pueden escribir. De todas maneras, un abrazo para ustedes, familia, que la pasen increíble aquí en su estancia y que todos los lugares que visiten, pues los disfruten al 100. Abrazo para ustedes y a ver cuándo se nos hace también a nosotros ir a Oaxaca a dar una vueltecita. Lugares mágicos que tiene, en verdad, este país. Y entre ellos, por supuesto, Oaxaca, aquí disfrutando también de Yucatán. Y bueno, pues vamos a continuar por acá con la música. Dice, buenas noches. ¿Me podría poner la canción de Zoe, Luna? Un saludo para todos de los de plataforma y excelente noche. Ok, vamos a continuar con Zoe en un momento más. Y nos dicen aquí, hola, buenas noches, Wendy. Aquí Elías saludándote. ¿Me podrías poner Eres todo en mí de Ana Gabriel? Saludos, saludos, Elías. Este tema de Ana Gabriel que formó parte del álbum Vivencias de 1996. Claro que sí, entra aquí en Loco Corazón. Entonces nos vamos a ir en orden y te voy a dejar entonces con este tema de Zoe, esto que se llama Luna, y de ahí continuamos. Recuerda que si quieres escuchar alguna canción y participar aquí en Loco Corazón, el número es el 9997-4023-88. Nos vamos, llega Zoe y lo estás escuchando a través de la frecuencia de Amor 100.1.

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2: Son las 9:17.
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1: Buenas noches. Quería ver si podías ponerme la de a la puerta del colegio de Magneto, por favor.

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3: Son las 9:28. 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

Las 9:30 y ya estamos a punto de cerrar esta emisión de Loco Corazón. Nos quedan dos bloquecitos más, así que vamos a aprovechar el tiempo restante para este programa. Y bueno, en este momento la temperatura en la ciudad de Mérida es de 27 grados. Tenemos una sensación térmica de 31 grados. Hoy nos llovió, pero tuvimos estas lluvias pasajeras, estas lluvias que nada más era en lo que la nubecita negra atravesaba las calles. No duró nada la lluvia y sí se levantó un poquito el calor. Y bueno, pues para mañana sábado, digo, estaremos abriendo el fin de semana con el sol radiante. Vamos a tener una temperatura máxima de 36 grados, pero sensaciones térmicas que rondarán los 40 a 43 grados. Va a continuar el calor, por supuesto. Y pues, ¿va a llover o no va a llover? Eso sí, no lo sabemos, porque a veces pronostican que no va a llover y de repente nos cae una lluvia por sorpresa. Cuando dicen que sí va a llover, no sucede nada. Entonces, según los pronósticos, mañana la probabilidad de lluvia es escasa, muy escasa, pero al final de cuentas es una probabilidad mínima la que hay, ¿no? Sí, vamos a tener 36 para que lo tengan en cuenta por si van a salir o por si tienen cosas que hacer en la calle a horas, no sé, a las mediodía para adelante, que es cuando el sol está con todo. Bueno, pues ya saben que va a estar intenso el calorón. Váyanse bien preparados e hidratados, por supuesto. Y vamos a continuar por acá con los mensajes y me dicen... Hola Wendy, Lunita del Amor, saludos a ti y a todos los que nos sintonizan en esta noche de Loco Corazón al Volante. Soy Mario Ruiz de La Chaya Maya y quisiera mandarle saludos a mi esposo Adrián del Petrolero Jau y quiero que sepa que él es solo mío. Dice, en esta ocasión quisiera dedicarle la canción So Violento, So Macabro de Panda, pero en la versión Sinfonía Soledad. Gracias y buenas noches. Muy específica la petición, la voy a buscar, a ver qué encuentro aquí en mi catálogo, si no terminaremos poniendo la versión pues normal, pero voy a checar a ver si la tenemos disponible, yo espero que sí. Dicen por acá, hola Wendy, muy buenas noches, soy Lili Kat, me gustaría mandarle un saludo. Mi compañero de La Chaya en turno, que ya se ganaron un refresquito bien frío de estos que nos encantan a todos, dice, y si me podrías poner la canción de Odio a Marte de Hash, muchas gracias. Ok, pues vámonos primero con la canción de Hash, de Odio a Marte, en lo que checo aquí en el catálogo, a ver si tenemos la canción de Panda que nos solicitaron. Ya sabes, si no la encuentro, pues ya te pongo la otra versión, pero yo espero que sí ande por ahí esta versión. A veces tenemos, híjole, versiones bien raras de verdad en el catálogo que uno dice, ah, no sabía que existía esta otra parte de la canción que todos conocemos. Entonces, vámonos a la música, te dejo con Loco Corazón. Por acá también me están pidiendo, se me va la voz de Alejandro Fernández, ok, perfectísimo. Pues vamos a continuar con esta noche de complacencias, esto es Hash, Odio a Marte, lo escuchas de nuestro viernes al volante de Loco Corazón.

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2: Son las 9:44.
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Y ya estamos listos para cerrar esta emisión de Loco Corazón. Por supuesto, pues le damos la bienvenida al fin de semana, ya viernes y viernes en la noche. Pues no sé dónde se encuentren ustedes, pero disfruten muchísimo de este inicio de fin de semana. Y ya saben que mañana, sábado, los espero en punto de las 9 porque tenemos una hora de complacencias. Así que por acá nos estaremos acompañando en Amor 100.1. Y ahora sí, vámonos a los últimos mensajes de la noche. Por aquí me dicen... muy buenas noches. ¿Pueden complacerme con la canción Amarte a la Antigua de Pedro Fernández? Cuenta con este tema que en un momentito más te lo voy a poner. Y con esta canción entonces me despido de Loco Corazón. Les agradezco su compañía. Como siempre, yo feliz de poder llegar a sus trabajos, a sus automóviles, a sus casas, a sus corazones. Y te dejo con la música. Quédate también sintonizando Amor 100.1 porque ya sabes que a las 10 de la noche vamos a tener... el universo del maestro Armando Manzanero. Soy Wendy Argueta, la luna de amor. Les mando muchos, muchos abrazos apapachadores. Un besote. ¡Mua! Y hasta mañana.

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1: Hola, Loco Corazón, buenas noches. Te saluda Denise desde mi plataforma. ¿Podrías ponerme la canción de Traición de Pipinela o la de Leo Dan, Una Calle Nos Separa? Gracias, estaré contigo hasta las 12 de la noche.

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1: Son las 9:55.
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0: Son las 10, 11.
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0: Son las 10:29.
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0: Son las 10:43.
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4: Son las 11.
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2: Son las 11:16.
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2: Son las 11:45.
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6: Bienvenidas y bienvenidos a Revista del Consumidor Radio. Hoy nos acompaña el cocinero tradicional Rafael Meneses, pilar de la cocina mexicana del estado de Campeche, para preparar la tecnología doméstica del mes, jamón artesanal. Bienvenido, chef. Gracias por aceptar la invitación.
7: Muchas gracias por la invitación. Y para empezar con esta tecnología, los ingredientes que vamos a necesitar son 2 kilogramos de lomo de cerdo o pierna, 200 mililitros de agua muy fría, 150 mililitros de concentrado de apio licuado y colado, 45 gramos de sal de mar, 25 gramos de miel, 4 gramos de pimienta blanca y 1 gramo de laurel molido. También ocuparemos un rollo de papel film, hilo de algodón o pabilo grueso, una jeringa de cocina de 20 mililitros, un termómetro de sonda o digital, una bolsa resellable de grado alimenticio y un recipiente hermético con capacidad de 2 kilogramos. Comenzamos licuando el apio con poca agua, colamos y dejamos enfriar. Para preparar la salmuera, disolvemos el jugo del apio, sal de mar, miel, agua fría y las especias hasta disolver completamente. Ponemos la carne en una charola o topper e inyectamos la mezcla por toda la pieza, en espacios de 2 a 3 centímetros. Masajeamos la carne amasándola o golpeándola en un tazón frío durante 30 minutos hasta que absorba el líquido y se sienta pegajosa. La idea es distribuir toda la salmuera para evitar que se reproduzcan microorganismos. Lo refrigeramos en un recipiente hermético durante 24 a 32 horas. Para su formado y compresión, lo moldeamos de forma cilíndrica con las manos, hacemos nudos con el hilo cada 2 o 3 centímetros y vamos a envolver 10 veces con el papel film hasta que quede compacto y firme. Para la cocción calentamos el agua entre 78 y 80 grados Celsius. Sumergimos la pieza y colocamos un poco de peso encima para evitar que flote y cocinamos aproximadamente por 2 horas. Retiramos únicamente cuando el centro del jamón marque de 70 a 72 grados Celsius. Una vez pasado el tiempo, lo llevamos inmediatamente a un baño de agua con hielo durante 30 minutos para el choque térmico y así cortar la cocción. Lo colocamos en una bolsa hermética y en un recipiente para llevarlo a refrigeración de 12 a 24 horas. Le retiramos el plástico y cortamos en rebanadas. Si quieres que tu jamón tenga un color más intenso, puedes añadir 5 ml de jugo de betabel concentrado a la salmuera. Y ojo, nuestra receta es 100% casera y no tiene conservadores sintéticos, por lo que su vida útil es de solo 5 días en refrigeración. Además, para que no se oxide con el aire, solo rebana la porción que te vayas a comer en el momento. Fresco, natural y directo a la mesa. Anímense a prepararlo y cuéntenos en nuestras redes sociales cómo les fue. Además, les invitamos a ver el proceso de preparación en nuestro canal de YouTube Profeco TV. Soy el cocinero tradicional Rafael Meneses López y fue un gusto cocinar con ustedes en Revista del Consumidor Radio.
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2: Son las 11:59.

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1: Son las 12:02.
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1: 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Un fuerte abrazo, por favor, para Lucef.

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6: Bienvenidas y bienvenidos a Revista del Consumidor Radio. Hoy nos acompaña el cocinero tradicional Rafael Meneses, pilar de la cocina mexicana del estado de Campeche, para preparar la tecnología doméstica del mes, jamón artesanal. Bienvenido, chef. Gracias por aceptar la invitación.
7: Muchas gracias por la invitación. Y para empezar con esta tecnología, los ingredientes que vamos a necesitar son 2 kilogramos de lomo de cerdo o pierna, 200 mililitros de agua muy fría, 150 mililitros de concentrado de apio licuado y colado, 45 gramos de sal de mar, 25 gramos de miel, 4 gramos de pimienta blanca y 1 gramo de laurel molido. También ocuparemos un rollo de papel film, hilo de algodón o pabilo grueso, una jeringa de cocina de 20 mililitros, un termómetro de sonda o digital, una bolsa resellable de grado alimenticio y un recipiente hermético con capacidad de 2 kilogramos. Comenzamos licuando el apio con poca agua, colamos y dejamos enfriar. Para preparar la salmuera, disolvemos el jugo del apio, sal de mar, miel, agua fría y las especias hasta disolver completamente. Ponemos la carne en una charola o topper e inyectamos la mezcla por toda la pieza, en espacios de 2 a 3 centímetros. Masajeamos la carne amasándola o golpeándola en un tazón frío durante 30 minutos hasta que absorba el líquido y se sienta pegajosa. La idea es distribuir toda la salmuera para evitar que se reproduzcan microorganismos. Lo refrigeramos en un recipiente hermético durante 24 a 32 horas. Para su formado y compresión, lo moldeamos de forma cilíndrica con las manos, hacemos nudos con el hilo cada 2 o 3 centímetros y vamos a envolver 10 veces con el papel film hasta que quede compacto y firme. Para la cocción calentamos el agua entre 78 y 80 grados Celsius. Sumergimos la pieza y colocamos un poco de peso encima para evitar que flote y cocinamos aproximadamente por 2 horas. Retiramos únicamente cuando el centro del jamón marque de 70 a 72 grados Celsius. Una vez pasado el tiempo, lo llevamos inmediatamente a un baño de agua con hielo durante 30 minutos para el choque térmico y así cortar la cocción. Lo colocamos en una bolsa hermética y en un recipiente para llevarlo a refrigeración de 12 a 24 horas. Le retiramos el plástico y cortamos en rebanadas. Si quieres que tu jamón tenga un color más intenso, puedes añadir 5 ml de jugo de betabel concentrado a la salmuera. Y ojo, nuestra receta es 100% casera y no tiene conservadores sintéticos, por lo que su vida útil es de solo 5 días en refrigeración. Además, para que no se oxide con el aire, solo rebana la porción que te vayas a comer en el momento. Fresco, natural y directo a la mesa. Anímense a prepararlo y cuéntenos en nuestras redes sociales cómo les fue. Además, les invitamos a ver el proceso de preparación en nuestro canal de YouTube Profeco TV. Soy el cocinero tradicional Rafael Meneses López y fue un gusto cocinar con ustedes en Revista del Consumidor Radio.
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Buenos días, muy buenos días. Muchísimas gracias por estar con nosotros y nos encanta acompañarles en este verano, en este fin de semana. Pásenla muy bonito y diviértanse muchísimo. Gracias por estar con nosotros. Recibimos sus mensajitos al 99 97 40 23 88. Amor 100.1 y disfrutamos el verano Cipse con el Fresa y la Sentencia y seguimos con más de nuestra música romántica a través de Amor 100.1. Buenos días, 6 de la mañana con 12 minutos.

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1: Con muchísimo gusto, con muchísimo cariño para doña Pastorita Hermosa, que mañana va a cumplir años, pero hoy, con muchísimo gusto, le mandamos una cordial felicitación, que la pase muy bien, que la consienta mucho Héctor y toda su familia, que disfrute de su día, el fin de semana completo, que se pase festejando. Un beso y un abrazo fuerte para doña Pastorita Hermosa, que mañana cumple años, muchas felicidades, que lo disfrute. Y esperemos que hoy también, ¿verdad?, se levante tempranito, ¿verdad?, escuchar a los pajaritos que ya le están cantando. Seguimos con más música romántica, escuchamos a Cristina Aguilera, Contigo en la Distancia, y vamos con más música romántica a través de Amor 100.1, y le deseamos a doña Pastorita Hermosa mucha salud y mucho amor.
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0: días, buenos días. Gracias por estar en la frecuencia de Amor 100.1. Nos encanta acompañarte en este fin de semana y mandarte saluditos con muchísimo gusto para doña Úrsula Ascorra. Esperemos que esté muy bien, que se encuentre bien y la queremos mucho. También para doña Pastorita Hermosa, que mañana cumple años y le deseamos lo mejor de lo mejor. Le dedicamos el tema, esos tres temas que estuvieron muy románticos: El Gran Silencio, Círculo de Amor, José Mercé y Alejandro Sanz, Contigo Aprendí, y Luis Miguel, Motivos. Pásela bonito. Y le comento el pronóstico meteorológico para las próximas horas del Centro Hidrometeorológico Regional de Mérida. En los siguientes días del pronóstico se prevén chubascos y tormentas puntualmente fuertes, sin descartar rachas de viento fuerte por las descendentes. Para este sabadito, la inestabilidad de una vaguada a niveles altos en un canal de bajas presiones en la superficie seguirán dejando tormentas puntualmente fuertes en el oriente y sur de Yucatán, centro y sur de Campeche, así como chubascos en el estado de Quintana Roo. El ambiente será caluroso a muy caluroso en el día y cálido al amanecer, vientos del este-sureste cambiando por la tarde al noreste con rachas de 50 kilómetros por hora en las costas. Seguimos con más aquí en Amor 100.1. Muy buenos días, 6 de la mañana con 32 minutos, 6:32.
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0: 6:45. Muy buenos días. Gracias por estar en la frecuencia de Amor 100.1 y por enviar su mensajito al 9997-4023-88. Saluditos para nuestro buen amigo don Jorgito Benavides, que también le tocó trabajar. Un abrazo fuerte y también un abrazo, beso y apapacho para nuestro buen amigo el Eterno Enamorado, que a él también ya le tocó trabajar y está en camino. Así que buen camino, que la pase muy bien y gracias por estar en la frecuencia de Amor 100.1. 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Y seguimos con más aquí en Amor 100.1, 6:47.
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Buenos días, muy buenos días, 2 minutos y las 7 de la mañana, que no se le haga tarde, 2 minutos y las 7. Escuchamos a Diego Verdaguer, La Ladrona, José María Napoleón Vive, y también escuchamos a José José, Vamos a Darnos Tiempo. Y seguimos con más música romántica. Les comento que en este momento estamos a 26 grados Celsius, vamos a tener un calor húmedo sofocante en este sabadito, vientecito del este de 9 a 20 kilómetros por hora. Y vamos a tener una máxima de 34, mínima de 24 tuvimos. Vamos a estar entre nubes y claros, parcialmente nuboso. Y así vamos a estar en todo el día. Eso sí, los rayos UV van a estar muy altos, así que por favor, protéjase mucho.

0: Y ya son las casi las 7 de la mañana. Gracias por estar con nosotros. 99 97 40 23 88, nuestro WhatsApp 99 97 40 23 88. Y ahora sí, ya son las 7 de la mañana en punto. Amor 100.1, tenemos solo música romántica. Buenos días.
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0: 7:16, muy buenos días. Escuchamos más de nuestra música romántica en Amor 100.1, Sin Bandera y Pandora Mientes también. Soy Cámara Lenta y también escuchamos a Laura Pausini, Lado Derecho del Corazón, con saluditos, con muchísimo gusto para nuestra preciosa amiga Claudita Villanueva y para toda la familia Villanueva que nos acompaña en esta mañana. Ya, ya se va a su trabajo. Que tengas un excelente, ¿verdad? Excelente fin de semana y buena jornada en tu trabajo, amiga. Un abrazo fuerte. Saluditos para la señora hermosa, la tía Salo. Pásela muy bien y gracias por su mensajito. Y también para Quique. Saluditos, Quique. 7:17. Amor 100.1. Tenemos más de nuestra música romántica. Buenos días.
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2: Buenos días, amor 100.1, solo música romántica. Manu Chao, me gustas tú. También escuchamos a Solo y Aitana, Buen Amor. Y el símbolo 123 con saluditos para Kike. Saluditos también para Claudita Villanueva, que ya está en su trabajo. Y también saluditos para Doña Úrsula Escorra, la queremos mucho, Doña Úrsula. Y para Doña Silvia Loría. Seguimos con más música romántica a través de Amor 100.1, 99 97 40 23 88. Nuestro WhatsApp, amor, 7:32.
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0: 7:46 en Amor 100.1, solo música romántica. Elefante nos trajo El que busca encuentra, Santana y Diego Torres, Amor correspondido, y también escuchamos a Carlos Bauté, ¿cómo decir que no? 7:46, Amor 100.1, solo música romántica.
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0: grandísimo Samo. Muchísimas gracias.
1: Gracias. Solo música romántica.
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0: las 8, Amor 100.1, solo música romántica. Dana Paola y Leonel nos trajeron No es cierto, La oreja de Van Gogh con Samo, Mi vida sin ti, y también escuchamos La energía de Camila. Un minuto y las 8, Amor 100.1, solo música romántica. 99 97 40 23 88, para tus saluditos. Tú ya no estás.
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0: 15 minutos, las 8 con 15 minutos en Amor 100.1. Solo música romántica, Leonel los trajo, ella es Los Claxon, Maldita Felicidad, y también escuchamos a Carlos Vives, como le gusta. Seguimos con más música romántica a través de Amor 100.1, 8 con 15 minutos.
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0: música romántica a través de Amor 100.1. Muy buenos días. Escuchamos a Alexander, Dame tu amor, a Mauri Gutiérrez, Perdóname todo, y también escuchamos a Malú y Pablo Alborán, Vuelve a verte. 8:30, Amor 100.1, solo música romántica. 99 97 40 23 88, el WhatsApp de Amor 100.1.
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0: Solo un minuto y las 9 de la mañana, un minuto y las 9, disfrutamos el tema de Morat, punto y aparte, Piwi, de Duele Decir Adiós, también escuchamos a Mariana Ochoa, Mal de Amores y Belinda, Boba Niña Nice, un minuto y las 9, Amor 100.1, solo música romántica, 99 97 40 23 88, el WhatsApp de Amor 100.1, un saludo para Gabriel Sansores y a su linda familia que siempre nos acompaña, gracias por estar con nosotros y que disfrute su fin de semana. Un minuto y las 9.
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0: 9 de la mañana con 16 minutos, 9 con 16, Amor 100.1, solo música romántica. Alejandro Fernández, ¿qué voy a hacer con mi amor? Ricky Martin, Fuego contra Fuego, y Janet Chao, Más callado que la H. Con un saludo con mucho, mucho cariño para nuestro buen amigo Don José Domínguez. Le mando un saludo muy especial, un abrazo, beso y un apapacho. Lo recordamos con mucho, mucho cariño y esperemos que se encuentre muy bien junto con su linda familia. Pásela bonito y que tenga excelente fin de semana. 9 con 17, seguimos con más de nuestra música romántica a través de Amor 100.1, 99, 97, 40, 23, 88 para tus mensajes.
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0: Buenos días, 9:30, Axel y Kai nos trajeron Mi Corazón Es Tuyo, Río Roma con Yuridia, Yo Te Prefiero a Ti y Ricardo Montaner, Déjame Soñar. Seguimos con más de nuestra música romántica a través de Amor 100.1, 99 97 40 23 88, para tus saluditos.
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0: Amor 100.1, solo música romántica. OV7, no es obsesión. Paulina Rubio, también escuchamos algo de ti. Y Alejandro Sanz, regálame la silla. Y seguimos con más de nuestra música romántica a través de Amor 100.1. Con saluditos para nuestros amigos de Humán, para Esther Cita Hermosa y la familia Herrera. Gracias por estar con nosotros. Le mandamos un fuerte abrazo y deseamos que tenga un buen sabadito y que tengan excelente fin de semana. Pásenla muy bien. Seguimos con más música romántica aquí en Amor 100.1. Muy buenos días.
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¿Cómo están, mis queridos solecitos? Bienvenidos, gracias por estar aquí a través de Amor 100.1. Nosotros, como siempre, conectados de corazón a corazón. Ya empezaron a llegar los mensajitos al 99 97 40 23 88. Y bueno, le mando un gran saludo a Roberto Delfín. Gracias también a Doña Estercita, hasta Omán. Y por supuesto, también le mando un gran saludo a mi queridísimo José Enrique. Gracias, José Enrique. Y por supuesto, también por ahí siguen llegando algunos otros mensajes. Muchísimas gracias a todos. Feliz sábado. ¿Cómo le están pasando? Espero que muy bien. Espero que tengan ya la oportunidad de descansar y de recargar pilas, que eso también es muy importante. Quique, buenos días. Dice, estamos muy bien. Venga, ¿qué más es posible? Oigan, pues vamos a iniciar con muy buena música. Ya saben que los sábados tenemos más música. Así que, pues justamente vámonos con esto de Fanny Lu, se llama No te pido flores. Bueno, no las pedimos, pero siempre son bonitas, ¿verdad? Recibir las flores, siempre son algo hermoso. Así que bueno, pues ahí se los dejamos de tarea, chicos. Vámonos con esto y regresamos con mucho más aquí a través de Amor 100.1. Soy Arely Alcocer, conectándose siempre a través de la frecuencia del amor.

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2: Son las 10:16.
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3: Estamos de vuelta aquí a través de Amor 100.1, ya a las 10 de la mañana con 52 minutos. Escuchamos a Ricardo Arjona con uno de sus temas más emblemáticos, La mujer que no soñé, que nosotros en México conocimos en la voz de Eduardo Capetillo para la telenovela Alcanzar una estrella. ¿A poco no? Es un tema que siempre vivirá en nuestros recuerdos y en nuestro corazón. También por aquí tengo más saludos. Buenos días a todos los que nos están escuchando. Saludos y megabesos para la familia Potpuk que nos está escuchando de parte de Raimundo. Saludos, por supuesto, también. Aquí llegan saludos para nuestro queridísimo Faz, dice, como siempre presente, nunca ausente y siempre pendiente, dice tu amigo Faz. Gracias, Faz, un abrazote. Y también otro gran saludo, ¿quién más anda por aquí? Que ya, luego a veces nos mandan mensajes, pero no nos dicen su nombre y entonces no sabemos a quién. Hay que mandarle mensajes. Dice, yo aquí estoy, dice mi queridísima Trini Domínguez. ¿Cómo estás, preciosa? Muchas gracias, como siempre, tú, con tu buena vibra, con todos estos saludos bien bonitos. Muchas gracias. Igualmente, saludos a Sami. Dice, hermosa amiga, que tengas un bendecido sábado. Gracias, Sami, también para ti, bendecido sábado. Y te mandamos abrazos y megabesos. Dice, un abrazo a Don Megabesos también. Claro que sí, con mucho gusto, que Don Megabesos mañana cumple años. Entonces, hoy sí les voy a pedir que lo pongan en sus oraciones. Bueno, siempre, a mí y a toda mi familia, porque siempre es importante, ¿verdad?, que la gente, pues, ahí le pida a Diosito y a sus santos que intercedan por ti y por la gente que quieres, pero especialmente este fin de semana, porque, pues sí, mañana cumple años mi Padre Santo, dirían por ahí, Padre Santo. Entonces, pues bueno, hoy en sus oraciones y mañana se acuerdan de él, y dice las mañanitas para él, al rato se las ponemos, cuando ya me diga que me esté escuchando, se las pongo con mucho gusto, y a toda la gente que está cumpliendo años en estos días y en este mes. Todavía siguen los festejados, que son los del signo Cáncer, por lo menos una semana más aproximadamente. Ya a mitad de la próxima semana el sol entrará en el signo de Leo y entonces será momento de brillar como el sol. Acuérdense que el regente de los Leo es el sol, justamente, y por eso es que nos invitan a brillar desde nuestra parte más auténtica. Ya les contaré de esa energía, pero por lo pronto, ahí está. Muchas gracias a todos los que se acuerdan de mi papi, que mañana cumple años y pues esperamos, ¿verdad?, que sean un millón de años más y que Diosito le dé mucha salud, sobre todo, eso es lo importante, y calidad de vida y por supuesto, pues felicidad, prosperidad, todas esas cosas bonitas que queremos para los papás y para la gente que amamos, ¿no? Así que pues ahí se los dejo. Oigan, y pues nos vamos a ir con más música en unos instantes más. Recuerden que también en unos momentos vamos a dejar que las personas se despierten. Para los que andan de vacaciones y todavía no se les han despegado las sábanas, vamos a dar chance de que pues se levanten algunas otras personas para cantarle al señor Sol. ¿Les parece? Bueno, pues nos vamos a ir con más música y les voy a dejar con algo de Gloria Trevi, que ya saben que bueno, pues también tiene un montón de temas padrísimos. Entonces, bueno, pues nos vamos a ir con esto que se llama Vestida de Azúcar. ¡Qué bonito! Y nos vamos rápidamente con esto. Regresamos con mucho más. Regresamos para cantarle al señor Sol. Y seguimos en sintonía de la frecuencia del amor.

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3: Estamos de vuelta aquí a través de Amor 100.1. Oigan, ya casi las 11:11. Esta semana, no en todas las oportunidades del 11:11 tuvimos chance de hacer nuestros decretos, pero hoy sí, con mucho gusto. Y ustedes le pueden ahí también aumentar lo que quieran, lo que gusten y manden y lo que deseen. Oigan, le quiero enviar también un saludo muy grande a la preciosísima Rosita, que dice que hoy se va a la playa con su hija porque en Telchac es justamente el cumpleaños de una sobrinita. Dice que la temática es de limones. Ay, pues sí, si la vida te da limones, hacer una buena limonada o un tequilita, ¿verdad? Pero nada, con exceso, todo con medida. Y ahora sí, vamos con esto que dice así, venga, decretos. De 11:11, solecitos. Y decimos, soy salud plena y perfecta, soy prosperidad ilimitada y abundancia infinita, soy bienestar en todas las áreas de mi vida, soy amor y armonía en todas mis relaciones, soy suficiente, siempre más que suficiente, bendigo mis ingresos con amor y los veo crecer, soy reciprocidad en todos mis vínculos, soy capaz de crear la vida que deseo y sueño, soy éxito rotundo en mi trabajo y en todos mis proyectos, soy dinero infinito que recibo en todas mis cuentas bancarias y en mi cartera en cantidades irracionales, y siempre más de lo que puedo gastar en mí y en lo que yo deseo, soy la puerta abierta que nada ni nadie puede cerrar. Soy un imán de magia, milagros y posibilidades. Soy tiempo de calidad y de esparcimiento suficiente para mí, para compartir con los que amo. Soy dinero y prosperidad que siempre regresa a mí multiplicada por un diosillón por toda la eternidad. Soy todos mis sueños cumplidos para mi más alto y mi más elevado bien. Y el de todos los involucrados, yo me merezco todo lo bueno, no algo, no un poquito, sino todo lo bueno. Gracias, gracias, gracias. Hecho está. Pues ahí lo tiene, solecitos hermosos, con mucho cariño. Igual le vamos a mandar saludos a otra Rosy que ya se reportó con nosotros. Gracias, Rosy. Gracias de verdad a todos los que nos han estado mandando sus mensajes. Recuerden que el WhatsApp es relativamente nuevo porque ya tiene como 2 meses, pero para quienes no sepan, cambiamos el WhatsApp 9997402388, 9997402388. Y bueno, pues nos vamos a ir con más música y les voy a dejar con algo de Laura Pausini. Por cierto, Laura Pausini va a estar en el medio tiempo en la final del fútbol el día de mañana. Es algo icónico y pues bueno, esperamos que la gente lo disfrute mucho porque realmente va a ser algo muy especial este medio tiempo. Pues sí, la verdad es que muchas cosas porque... Ya, va a estar, obviamente, Shakira, va a estar también ahí en el estadio de Nueva York, van a estar también, va a estar BTS igualmente, ni más ni menos que BTS, igualmente, pues el día de mañana estaremos al pendiente, porque igual que el Super Bowl, esta final de este torneo que le da la vuelta al planeta, pues es algo muy, muy importante y tiene una duración prevista de 11 minutos aproximadamente, porque son muchos artistas muy importantes que se van a presentar en ese escenario. Pues entonces, fíjense que por ahí nos dicen que también va a estar Justin Bieber, Madonna, ni más ni menos, Coldplay, también Burna Boy y los personajes de Plaza Sésamo y de los Muppets. O sea, va a ser una locura esto. Y pues por ahí también Laura Pausini y Robbie Williams van a estar interpretando juntos. Por ahí el himno de la organización, Jennifer Hudson cantará también una versión especial del himno nacional de Estados Unidos. O sea, va a ser una locura también. Así que por ahí va a estar igualmente Nicole Scherzinger, Tom Cruise. Bueno, va a estar bastante interesante todo esto. Así que bueno, pues ahí está. Nosotros vámonos a una breve pausa. Regresando ahora sí, ya ponemos a Laura Pausini. Saludos a mi queridísimo Gio, que ya se reportó con nosotros. Dice, muy buenos días por la mañana, querida Areli. Mega besos y abrazos de corazón a corazón. ¿Me podrías poner la canción de escena final de Belanova? Dice, que Dios te bendiga y te proteja en cada uno de tus pasos y en cada una de las decisiones. Gracias, mi queridísimo Gio, también para ti, con mucho gusto y con muchísimo cariño. Ahí está, siempre conectados de corazón a corazón. Muchas, muchísimas gracias. Y bueno, pues, vamos a una pausa y ahora sí volvemos con más a través de Amor 100.1.

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1: Son las 11:15.
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2: Son las 11:33.
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4: Estamos de vuelta a través de Amor 100.1 y escuchamos a JNS con Dime que me amas en esta versión en vivo. Y claro, tenemos más saludos. Muchísimas gracias, por supuesto, a Víctor Velázquez, que ya se reportó con nosotros. Gracias, Víctor. Siempre nos dice cosas muy bonitas. Dice que tengan un excelente fin de semana. Dice, gracias por todos tus consejos. Dios te bendiga siempre, la más hermosa de la radio. Gracias, qué lindo. Muchas gracias. Igualmente para doña Manuelita, le mandamos un abrazote y muchos megabesos. Dice, me da gusto poder saludarte. No siempre me comunico contigo, pero te escucho todos los días y trabajo mucho más a gusto. Dice, muchas felicidades porque con la bendición de nuestro Padre Celestial vas a celebrar un año más de vida con tu papá. Ay, sí, dice, no todos tenemos esa dicha. Que sea un día muy especial para ti en unión de tu familia y los que siguen. Gracias por existir. Gracias, qué bella. Muchas gracias, de verdad. Les abrazo muy fuerte y les agradezco todo esto que nos dicen porque de verdad es oxígeno puro para nuestra alma y para nuestro corazón. Y claro que sí, valoro muchísimo tener a mi papi todavía, ya que, bueno, pues sabemos, ¿no?, que cuando alguien pierde a una persona tan querida, en mi caso, bueno, mi mamá hace 8 años que no está con nosotros, que está en el cielo, pues sí, es algo bien fuerte. Se extraña muchísimo a esas personas tan especiales y, como dicen por ahí, uno no supera ese tipo de cosas, aprende a vivir con ellas. Uno aprende a vivir con la ausencia física de las personas que más ama, pero sí, es muy difícil porque, imagínense, los papás no conocemos la vida sin ellos. Entonces, pues bueno, ahí está. Gracias por esas bendiciones para mi señor padre, que mañana va a estar de manteles largos cumpliendo un año más de vida. Dice, saludos, Arely, aquí escuchándote en mi lavadero, casi terminando de lavar. Un gran abrazo a doña Paz, abrazos y megabesos con muchísimo cariño. Ahí está, qué bueno que ya casi termina de lavar. También descanse. Mi queridísima Patty Ramírez, igualmente, que siempre nos dice que cuando dan las 11:11, ella empieza a repetir todos los decretos que siempre les enseñamos aquí. Así que, pues muchas gracias por estarnos escuchando. ¿Y qué les parece si nos vamos rápidamente a cantarle al señor Sol? Venga, aquí viene esto que dice así. Buenos días a la vida, al amor, a la alegría, a la felicidad, al gozo, a la facilidad y a todas las cosas maravillosas de esta existencia.

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3: El ángel del Señor anunció a María, y ella concibió por obra y gracia del Espíritu Santo. Dios te salve María, llena eres de gracia, el Señor es contigo. Bendita tú eres entre todas las mujeres, y bendito es el fruto de tu vientre, Jesús. Santa María, Madre de Dios, ruega por nosotros pecadores, ahora y en la hora de nuestra muerte. Amén. He aquí, la esclava del Señor, hágase en mí según tu palabra. Dios te salve María, llena eres de gracia, el Señor es contigo. Bendita tú eres entre todas las mujeres, y bendito es el fruto de tu vientre, Jesús. Santa María, Madre de Dios, ruega por nosotros pecadores, ahora y en la hora de nuestra muerte. Amén. Y el Verbo de Dios se hizo carne y habitó entre nosotros.
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0: Estamos de vuelta aquí a través de Amor 100.1. Muchísimas gracias por seguirnos escuchando en este sábado delicioso. Y seguimos viviendo el verano Sipse, que nos encanta y nos fascina. Y bueno, pues esta canción que ya está volviéndose viral. Recuerden seguirnos en todas las redes sociales: Amor FM Mérida, Amor FM Mérida, Sipse Play. 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Le quiero enviar un saludo muy grande a mi querida Nelly, que ya nos envió también su mensajito. Gracias, Nelly, preciosa. Gracias a todos por los buenos deseos y las felicitaciones para mi señor padre, que mañana está de manteles largos. Mañana cumple un año más de vida, gracias a Dios. Dice que lo disfruten y que Dios bendiga siempre a Don Megabesos y le dé mucha salud. Claro que sí, que así sea. Hecho es, hecho está. Dice que la pasen muy felices. Muchas gracias. Igualmente, saludos a Francia, mi querida Francia Gómez. Así se llama, ¿no crean que? Es por el partido de la tarde, pero sí, un abrazote para mi querida Francia Gómez. Dice, excelente fin de semana, que Dios te siga llenando de bendiciones y ponme la canción de milagros. Con mucho gusto en un momento más. Dice, cultiva buenos sentimientos, aunque pocos los valoren las personas beneficiadas. La persona beneficiada siempre eres tú. Total y absolutamente. Siempre, siempre es bonito, pues, dar lo mejor de ti, independientemente de cómo sean los demás. Igualmente, saludos a Doña Paz, gracias a Doña Paz, saludos y megabesos. Oscarito Pérez, ¿cómo estás? Gracias, corazón de melón. También me dice, feliz día a Don Megabesos, y mañana es su cumple. Mañana lo estaremos celebrando. Va a ser... mañana, pues ya el mero día y hace un año que nos fuimos a Los Cabos, que fuimos justamente a moverle su sol. ¿Se acuerdan que se los conté? Que uno puede hacer ese truquito, que revises tu retorno solar para ver cómo te va a caer en algún lugar en ese año. Y pues hay algunas posiciones específicas dentro de la carta de la revolución solar que no son tan positivas y por eso a veces es bueno moverse. Por eso yo el año pasado me fui a Puerto Vallarta y pues nos llevamos a mi papá a Los Cabos el año pasado, que estuvo precioso el viaje, la verdad fue maravilloso, no conocíamos Los Cabos. Este año la verdad es que la energía está bastante interesante aquí en Mérida, o sea, no le cae ninguna casa así como difícil o kármica, etcétera. Entonces dice María Viajera. Ay, sí, pero qué sacudida nos dio Mercurio retrógrado. Bueno, al menos a mí, el año pasado que viajé para Puerto Vallarta, fue una sacudida muy fuerte. Entonces, yo normalmente les recomiendo no viajar en Mercurio retro. Mercurio sigue retro todavía hasta el 23 o 24 de julio. Pero, pues bueno, nada más tengan muchas precauciones de checar bien los boletos de avión, checar bien su auto, checar bien los horarios, absolutamente todo. Dice, muchas felicidades a tu papi, que cumpla muchos años más, que tenga un bendecido cumpleaños. Gracias, mi queridísima Rosy. Qué hermosa. Gracias, gracias, de verdad. Dice, no, en Los Cabos me fue muy bien. Dice, recuerdo que tuviste una mala experiencia. No, para nada. Me fue muy bien en Los Cabos. Realmente estuvo todo muy tranquilo. Y a pesar de que estaba más lejos, los vuelos bastante bien. De repente por ahí sí, como que en algún punto me despisté y me distraje con el celular y casi lo pierdo, pero básicamente todo muy bien. Cuando me fui para mi cumpleaños a Puerto Vallarta fue cuando sí sentí muy fuerte el jalón de Mercurio retro, que tuve un atraso casi de 5 horas en el vuelo. Y bueno, pues nos cambiaron de avión, al avión se le echó a perder la batería, nos pasearon por todo el AIFA en Ciudad de México, pasaron muchas cosas, pero bueno, ya destruido y descreado todo eso por un diosillón, y esperemos que las siguientes experiencias nos vuelvan a tocar como muchísimo mejor, ¿no? Nos vamos a ir a una breve pausa y seguimos viviendo el verano Cipse, mis solecitos hermosos. Volvemos en unos instantes con más música aquí de Corazón a Corazón.
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4: Las 12 del día con 26 minutos, estamos de vuelta y hace unos momentos escuchamos a Yuridia con Él lo tiene todo y bueno, pues seguiremos con muy buena música, pero antes quiero enviar una felicitación, dice saludos para Ani Oru. Ay, para Ani Oru, que ya tiene 5 añitos desde ayer, qué hermosa, muchas felicidades. Es Ani Orudnice. Ay, es la primera vez que escucho este nombre. No tenía idea de que existía. Pero, ¿qué les parece si de una vez le ponemos cumpleaños feliz? ¿Les parece? Vamos a ponerle cumpleaños feliz a Ani Oru. Y de paso, ya de una vez a Don Megabesos. Les late para todos los que están cumpliendo años el día de hoy y el día de mañana, porque nosotros volvemos hasta el lunes. Para Ani Oru y para Don Megabesos, para mi queridísimo señor padre. Muchas felicidades, que Diosito me los cuide, me los bendiga, me los proteja. Que todo lo que llegue a su vida sea en su más alto y su más elevado bien. Que haya mucha felicidad, mucha prosperidad, mucha salud sobre todo. Y que vivan 1,000,000 de años más, por lo menos, ¿no? Así que vengamos con esto que dice así.

0: feliz cumpleaños para todos los que están de manteles largos en este fin de semana. Y bueno, pues muchas gracias a toda la gente que ya le envió también. Saludos a mi padre, hermoso y bello. Así como nos dice Juliancito, para mi abuelito bello, para mi papi bello. Gracias, gracias a mi queridísima Ruth también, que ya le mandó, Ruth de Colores, ya le mandó saludos. También por aquí nuestra queridísima Trini Domínguez. Gracias, gracias a Manuelita también, que ya le mandó saludos. Gracias a Gio también. Gracias, gracias a todos. Gracias, José Castillo. También dice, muchas felicidades a tu papá, que cumpla muchos años más. Bendiciones a toda la familia. Gracias, de verdad, también bendiciones para ti, con mucho, mucho cariño. Ahí está. Y como es el día de mañana, pues sí, les pido que se acuerden y que estén sus oraciones para que este nuevo año de vida sea lleno de cosas maravillosas. Dice, saluda a Don Megabesos, es el suegro de todos. Muchas gracias. Bendiciones, mi queridísimo Sammy, qué lindo. Gracias, gracias. Dice, yo fui la primera en felicitar a Don Megabesos. Claro que sí, hermosa, mi querida Trini, es muy cierto. Dice, mi queridísimo Jorge Arturo, consiente mucho a tu papi. Gracias, de verdad, también. Ahorita les voy a contar una anécdota. Hablando de Mercurio Retro, que le pasó a la hermana de mi queridísimo Jorge Arturo. Dios mío, nada más para que estén muy pendientes en sus vacaciones y revisen y chequen absolutamente todo. Saludos a mi queridísima Ivette Fernández también. Dice que ella ya va a cumplir años y quiere ver su retorno solar, me parece perfecto. Dice, felicidades al señor Sol, millones de bendiciones. Gracias, mi querida Sujei, preciosísima. Gracias, hermosa, qué lindos todos. Gracias por sus buenos deseos, que Diosito se los multiplique por un diosillón. Nos damos una breve pausa, más música en cuanto regresemos, mis queridos solecitos.
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3: Una canción bellísima que, bueno, conocimos en la maravillosa voz e interpretación de Roberto Carlos, pero ahora la escuchamos con David Cavazos, que se me hace también preciosa. Le mandamos un gran abrazo a toda la familia de David Cavazos, que sabemos que varios de ellos viven aquí en Mérida. ¡Ay, nos encanta su música! Ojalá que alguien le diga. Ojalá que alguien le comente a su familia que nosotros aquí lo amamos en Amor 100.1. La verdad nos encanta y sobre todo yo soy gran fan de David Cavazos. Y también quiero decirles que escuchamos a Yair con esto que se titula Llegaste a mi vida. Así que aquí estamos conectados de corazón a corazón. Oye, me están preguntando que cuándo ya se termina Mercurio retrógrado. Ya falta poco, ya falta menos, solecitos. 23, oficialmente el 23 de julio. Pero hay que esperar unos días más, porque acuérdense que cuando termina la retrogradación empieza su fase estacionaria y es cuando de repente se dan más los efectos, pues, más conocidos de Mercurio retro, ¿no? Acuérdense que Mercurio es el planeta de las comunicaciones, el tema también de los transportes, viajes cortos y el planeta de la mente. Por eso puede ser que estemos dándole demasiadas vueltas a las cosas, pensando muchas cosas, que no estemos durmiendo bien, que estemos soñando cosas raras o que estemos muy distraídos, porque me están preguntando, oye, Are, ¿será que puedes perder dinero durante Mercurio retro? No es tanto el tema de que se te pierdan las cosas como tal, sino que tú te puedes volver más distraído. Estás como en tu mundo pensando demasiadas cosas y eso puede provocar que sí, como que olvides que tenías, por ejemplo, yo ayer estaba olvidando que tenía una sesión y de repente fue así como y normalmente pues todo lo agendo. Puede ser que se te olvide agendar algo, puede ser que se te olvide que tenías una cita con alguien, no solamente de fiesta o de chorcha, sino de trabajo, ¿no? Que no mandes bien un correo electrónico, que, o sea, sí es verdad que uno se tiene que fijar siempre, pero ese tipo de cosas pasan más durante este tiempo. El tema de los retrasos, malentendidos, las fallas en los

0: o que los demás malinterpreten tus palabras o que se hagan problemas por alguna... que dijo, no, pero es que me dijo, o sea, discusiones, malos entendidos en cualquier ámbito, familiar, personal, laboral, de pareja, etcétera. Entonces, nada más tengan mucho cuidado con estar... suponiendo o interpretando, ay, es que me habló bien feo, ¿no? Y te mando un mensaje de texto en WhatsApp y realmente no sabes qué te está diciendo. También puede ser que haya algún bloqueo para iniciar nuevos proyectos, por eso no se recomienda firmar contratos importantes o iniciar nuevos negocios o lanzar nuevas cosas o realizar compras que son de muy alto valor, por ejemplo, cosas que tienen que ver con la tecnología, pantallas, refrigeradores, autos, celulares, tablets, computadoras. Ya les había comentado esto desde antes, ¿no? Hay que revisar muy bien los contratos que se firmen, las letras chiquitas, ya que puede ser que la información no sea clara. Si vas a viajar, claro, hay que estar muy bien informado de que si el vuelo se retrasó, se adelantó, o sea, ya saben que las aerolíneas luego en vacaciones hacen muchos cambios. También que sea el día, la hora en que compren los boletos. Igualmente, pues... no sé, las reservaciones, me estaba diciendo aquí Jorge Arturo, dice, fíjate que tienes razón, les acaba de pasar eso a mi hermana y a su esposo, resulta que se fueron a España y se quedó sin su reserva de hotel en Barcelona, no puede ser posible, y dice, por poco duermen en la calle, dice, algo se traspapeló, el caso es que terminaron en un hostal, dice, mi cuñado se cayó de la litera, mi vida, pobrecitos, les mandamos angelitos. Algo dice, no hizo mi cuñado y, o sea, se les olvidó llevar, les decía, se les olvidó llevar el recibo, ¿no? De pago o algo así. Guarden muy bien todo eso, los recibos de pago, porque de repente que sí, pedí la factura, no me la enviaron. Oye, que chequen muy bien todo eso. Y yo sí esperaría para lanzar nuevos proyectos después del 26 o 28. O sea, termina el 23, Mercurio Retro. Pónganle unos 5 días más, por lo menos, para que, bueno, pues todo fluya mejor. También, pues, puede ser que nos sintamos más nostálgicos, que el pasado reaparezca. Por eso, de repente, dicen que con Mercurio Retro regresan los ex. Sí, muchas veces regresan, pero para terminar a lo mejor alguna plática pendiente o terminar de cerrar un ciclo, no necesariamente para quedarse. Amigos de la infancia también pueden regresar, personas con las que se tenían asuntos inconclusos, y eso te permite evaluar si es necesario cerrar el ciclo definitivamente. Pero en general es un muy buen momento para hacer una introspección, reflexión de todo lo que tú llevas dentro. Esto favorece la meditación, reevaluación de metas, que puedas reorganizarte de manera personal, checar cuáles son esos proyectos que a lo mejor no están o no fluyeron en su momento y qué es lo que puedes retomar a partir de ahí. Es un momento de revisar, de revisión. Por eso es Mercurio retrógrado. Pero bueno, ya va a pasar pronto, solecitos. Nada más tengan mucho cuidado con todo. Fíjense muy bien y traten de estar anclados en el aquí y ahora con muchísima más atención. Atención plena en todo lo que estamos haciendo. Que eso siempre debe de ser también. Pero bueno, pues ya saben, este tema del mindfulness es estar presente con todos tus sentidos aquí y ahora. No estar en un lugar y estar pensando en qué voy a hacer dentro de 2 o 3 horas. O estar manejando y estar pensando en que mañana no sé qué voy a hacer de comer. O sea, nos pasa mucho eso. Le damos demasiadas vueltas. Entonces es un muy buen momento para hacer terapia, meditación, oración y... Una pausa en sus vidas. Nos vamos a una breve pausa justamente y regresamos con más aquí a través de Amor 100.1.
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4: Continuemos con más a través de Amor 100.1. Oigan, y les voy a dejar con un mensajito angelical que dimos el día de ayer, pero que por alguna razón, si ustedes no escucharon, bueno, para que lo oigan el día de hoy y lo tengan. Un gran abrazo y muchos megabesos a la bellísima Ángeles que ya nos está escuchando. También para mi queridísima Jessie, un abrazo y muchos megabesos y un saludo enorme a su mami hermosa, un abrazote con todo el cariño del mundo para tu mami, mi querida Jessie Sansores, que nos está oyendo, y para la mamá, que es preciosísima, la verdad, la señora, y es un amor. Eso es lo más importante, que es una bella persona. Es bella por fuera y por dentro. Así que un abrazo, que nos está escuchando y dice que está muy entusiasmada por oír los saludos. Gracias, señora linda, hermosa. De verdad, muchas gracias, señora bonita. Dice, buenas tardes, ¿cómo se llama esa canción, Areli? Uy, ¿quién será? A ver, ¿qué canción será? ¿Será la de Gracias? Puede ser que sí, ¿no? La de Gracias de Germán Barceló. Es que ya tiene un ratito que llegó este mensaje, déjame ver, estoy casi segura que es esa. Gracias, de Germán Barceló. Carlita, te mandamos un abrazo también. Y sí, es una canción preciosa. La verdad es que Germán Barceló tiene unas canciones bellísimas, súper positivas, que pueden funcionar como súper decretos. Así que búsquenlo, está No Me Para Nadie, Gracias, Positivo... que se cumplan tus sueños. Esa me gusta mucho porque es de cumpleaños. Hay canciones muy lindas, definitivamente. Y pues bueno, ahí estamos con todo el cariño del mundo. Pues nos vamos a ir con este mensaje, por si no lo escucharon en esta semana. Y bueno, pues venga, esto dice así. Espero que les guste, espero que lo disfruten. Y bueno, pues gracias a José Enrique que los estuvo grabando. Así que venga, vamos con esto que dice así.

hoy los ángeles te recuerdan. Haz las cosas más simples. ¿Qué cambiarías en tu vida para hacerla menos complicada? Hoy date cuenta de que la primera frase que se te cruza por la mente, reconoce que los ángeles podemos ayudarte a convertir eso en realidad. En verdad, puedes tener una vida más simple y aún así cumplir con todas tus responsabilidades mientras realizas tus deseos. Enfócate hoy en la simplicidad. Pregúntate si existe una forma más fácil de enfocar cada situación. Destierra la creencia de que es necesario sufrir en tu vida y abre tus brazos hacia la armonía en tus acciones. Te ayudaremos a cumplir con esta meta si tan solo lo pides. Así que puedes repetir este pensamiento durante el día. Las cosas son más sencillas de lo que parecen. Las mejores cosas en mi vida son las más sencillas. Por esta razón, destierro todas las complicaciones innecesarias ahora mismo, aquí y ahora. Hecho está.

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2: Es la 1:30.
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2: Ya a la 1:40 p.m. y tuvimos la presencia de Melendi con Hash, Destino o Casualidad, una canción hermosísima, y también otra canción preciosa, Gracie, con esto que se llama Limonar. De verdad, qué bella, bella canción. Esperamos que la hayan escuchado mucho. Con mucha atención y con mucho cuidado. Me estaban pidiendo también La Lluvia de Amor y de Luz del lunes pasado, para quienes no pudieron justamente oírla, o que en ese momento pues estaban haciendo otras cosas. Y creo que también tiene por ahí mensajes muy lindos y muy amorosos. Así que bueno, vamos con esto que dice así: baja tus barreras, recibe y por supuesto disfruta este mensaje de los angelitos. Lluvia de amor y de luz.

Hoy los ángeles te dicen: suelta el control y confía en el proceso. Los ángeles te recuerdan que todo se está acomodando a tu favor, incluso lo que hoy no entiendes. Es momento de sanar el pasado. Abre tu corazón y permite que la luz angelical disuelva cualquier viejo resentimiento para avanzar ligero. Camina con seguridad. Esta semana estás profundamente protegido y guiado. Escucha tu intuición, que es la voz de tus ángeles. La abundancia que buscas ya habita en ti. Agradece lo que tienes hoy y abrirás de par en par las puertas a nuevas bendiciones. Prioriza tu paz mental y tu bienestar. Los ángeles te piden que te cuides a ti mismo con la misma ternura con la que cuidas a los demás.

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1: Es la 1:43.
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4: Estamos de vuelta a través de Amor 100.1 y ya nos vamos a despedir, mis solecitos hermosos, dice doña Estercita. Gracias por poner nuestro himno. Es que acabamos de escuchar La Loca con nuestra queridísima María José La Josa, aunque es una canción original de María Conchita Alonso, pero también le quedó súper bien a La Josa. Y bueno, pues gracias a todos por sus mensajitos, gracias por sus bendiciones, gracias por sus buenos deseos también para mi papá, que mañana estará de manteles largos, estará cumpliendo un año más de vida, gracias a Dios. De verdad, yo infinitamente agradecida con Dios, con el universo, con los ángeles, por tenerlo en mi vida, porque de verdad es una gran roca, es un gran pilar para mi hermano, para mí y en general para la familia. Así que bueno, yo creo que sí me está escuchando. Ya le cantamos las mañanitas. Pero bueno, papi, ya sabes que te amo con todo el corazón. Que me faltarían muchos, muchos años aquí en el micrófono para poder agradecerte todo lo que tú y mi mamá han hecho. Mi mamá que ya está en el cielo. Y bueno, gracias por todo tu esfuerzo. Gracias por todo tu cariño, por todo tu amor y por estar ahí siempre. Eso es lo más importante, porque siempre has estado ahí al pie del cañón, en las buenas, en las maravillosas, en las malas y en las peores, siempre. Así que gracias, gracias, gracias a don Megabesos. Se llama Arsenio, mi papá, Arsenio Alcocer. Le enviamos un abrazote con todo el cariño del mundo y bueno, pues deseo que todos ustedes se la pasen bien bonito, que tengan un fin de semana espectacular. Disfruten mucho del fútbol también, que mañana, bueno, pues ya llega a su final esta etapa en este año. Así que, pues un gran abrazo para todos, les pongo un ángel y nos escuchamos el próximo lunes a partir de las 10 de la mañana. Seguiremos conectados de corazón a corazón. Así que, bueno, pues ahí lo tienen. Feliz fin de semana, mis solecitos hermosos. Y vamos a terminar justamente con dos canciones muy lindas. Viene mi persona favorita, con Río Roma. Bueno, y se la pueden dedicar a quien quieran el día de hoy. Yo se la dedico a mi papi, así que, bueno, pues un gran abrazo para todos. Feliz fin de semana, mis solecitos hermosos. A muchos megabesos.

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3: Sabadito, sabadito de las del fondo del baúl, señoras y señores. Muy buenas tardes. Gracias por estarnos acompañando. Por supuesto, a través del 100.1 de tu radio, Amor, Amor 100.1. Y en este momento, a partir de ahora, comienza nuestro baúl de los recuerdos, que pues ya saben ustedes que si quieren solicitar alguna canción del recuerdo en español, obviamente del género que manejamos aquí en Amor 100.1, que es la música romántica, la música pop, la música del recuerdo. Por supuesto, pueden ser agrupaciones, solistas. Siempre y cuando sea del género que manejamos aquí en el 100.1, pues ya saben que el baúl está dispuesto a complacerles. Lo único que tienen que hacer es enviarnos un WhatsApp. Primero que nada, tienes que poner la palabra baúl. Coloca la palabra baúl iniciando tu mensaje y una vez que nos solicites qué canción quieres disfrutar, bueno, pues envíalo al 9997-402388. Yo te saludo con todo gusto, mi nombre es David Barrera, sabes que me quedo contigo hasta las 4 de la tarde y hoy tocan las del fondo del baúl. Si tú a lo mejor no sabes de qué tratan las del fondo del baúl, te lo explico, es bien sencillo. Simple y sencillamente, si tú eres cliente frecuente del baúl de los recuerdos y todos los días pues nos escuchas, ¿sabes qué canciones estuvieron sonando de lunes a viernes? El baúl necesita que le pidas canciones que no sonaron durante la semana y canciones que están bien guardaditas en el fondo del baúl de los recuerdos. Así que esas canciones que tiene mucho no disfrutas, esas quiere el baúl y necesita el baúl que le pidas para que podamos hacer el programa el día de hoy. Así que ya lo saben, hasta las 4 de la tarde nos quedamos con ustedes. Muchas gracias. Comenzamos. Buenas tardes. Bienvenidos.
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13: El amor me... Señoras y señores, ha llegado el momento de irnos a nuestro mix del recuerdo, cortesía de mi amigo DJ Tigre Mix, y estoy seguro que hoy van a disfrutarlo muchísimo, como todos los sábados también, porque hoy tenemos una agrupación que siempre nos solicitan, y bueno, pues aquí reunido en este mix del recuerdo, grandes éxitos de mocedades, así que... Estás escuchando Las del Fondo del Baúl. Muy buenas tardes. Disfrútalo. Es Amor 100.1.

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2: Son las 3:30.
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2: Continuamos y ya está por acá el señor Roberto Carlos con una rolita que nos solicitan que se llama Me Quiero Casar Contigo. En un momentito la vamos a escuchar. Por acá dice, buenas tardes, Baúl. Podemos escuchar a Amanda Miguel con el tema Castillos. Ok, con todo gusto. Podrás complacernos con Tú Significas Todo Para Mí de Alberto Vázquez. Saludos desde Polígono 108, Elena y Fernando. También dice por aquí, David, aquí escuchando el baúl, puedes poner a Cristal con Suavemente. Saludos a mi familia que te escucha en la Zambulá, Mulsay. Bendiciones. Igualmente, vámonos entonces mientras terminamos de leer algunos de sus mensajes. Seguimos checando qué canciones nos solicitas. Mientras tanto, vámonos con esto. Seguramente lo vas a recordar.

0: Casi, casi llegando a la recta final de nuestro baúl de los recuerdos, aprovechamos de despedirnos, agradecerles que hayan estado esta semanita laboral con nosotros, acompañándonos a las 2 de la tarde de lunes a sábado. Que tengan un excelente fin de semana, mi nombre es David Barrera. A las 4 llega por aquí el señor Julio Valdespino y por supuesto, ya lo sabes, al regreso de este pequeño corte comercial, cerramos con más de tus peticiones. Excelente fin de semana a todos, quédate en el 100.1. Nosotros somos Ipse Radio. Hasta el lunes.
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2: Son las 4:29.
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2: Son las 4:30.
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2: Son las 5. 1.
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2: Son las 5:58.
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2: Son las 5:58.
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Bienvenidos amigos a Los Misterios del Corazón, Amor 100.1 FM, qué gusto saludarles. Soy Isis Amor y la verdad que su compañía, como cada sábado en punto a las 6 de la tarde, es nuestro mejor regalo, la mejor sonrisa, la energía de nuestro corazón. Gracias por acompañarnos. Hoy un